Muy, pero muy buenas tardes. Bienvenidos a otro programa de Cazadoras de Sonceras. Hoy, 7 de mayo, 14 años de comunicación popular y contando porque ya pronto, muy pronto, cumplimos nuestros 15 años. Y si vos querés formar parte de esta gran familia y compartir este estudio que es para nosotros nuestra trinchera comunicacional ante los medios hegemónicos y las políticas de descarte y expulsión, puedes ser parte de esta gran familia comunicándote con nosotros a nuestro Instagram, Facebook, Twitter o al Instagram de la Productivo FM Riachuelo. También recordá que nos podés ver por nuestro canal de YouTube, que lamentablemente en estos momentos no está funcionando en vivo por las políticas que están habiendo en contra de los medios comunitarios, que no estamos pudiendo resolver, pero que próximamente volverán a tener esta piedrita en el zapato, comunicando todo lo que no quieren oír. Así que le doy la bienvenida a este programa a Romy Pérez, que es la que nos está operando hoy y la que hace posible que este programa salga al aire, y a la compañera Azul, que va a hacer todo lo posible para que yo me vea muy linda hoy. También está hoy acá al lado mío el cumpleañero de ayer, Nandy, que los cumpla feliz. Y que nos va a estar acompañando en el primer bloque de este programa, porque hoy vamos a hablar de resistencia, lucha, olor a goma quemada. Eso vamos a hablar. Vamos a hablar de todo lo que se hizo en la jornada nacional, en la cual nos encontró a nosotros cortando el puente Nicolás Avellaneda del lado de Dock Sur. Para eso están Andy hoy, y cómo no conmemorar en este día de resistencia el natalicio de nuestra capitana generala, la abanderada de los humildes, nuestra querida Eva Perón. Con eso vamos a estar cerrando nuestro programa de hoy. Así que, para dar comienzo a todo esto, nos vamos un tema y rápidamente vamos a comunicar todas las noticias de hoy.

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0: Volvimos y ahora sí estamos en este bloque con Nandy, nuestro compañerazo, profesor de boxeo, compañero de la mesa nacional ejecutiva que nos ayuda y nos conduce a nivel nacional. Estamos con él hoy porque desde ayer y desde varias jornadas se viene sintiendo en los distintos barrios y territorios la resistencia y la lucha que se está dando del mismo pueblo, que no es porque se levantó a la mañana y dijo tengo ganas de ir contra el Estado o ir contra las políticas de Descartes que están haciendo. Es demasiado el agotamiento que está habiendo, el ahogamiento a las ciudadanas y a los ciudadanos, a los vecinos y a las vecinas, que ya no hay forma que no se replanteen qué hacer para no dejar de existir. Las políticas de descarte, de destrucción que rigen en este gobierno tiránico de Javier Milei llevan a la población más golpeada a replantearse, a volver a pensar en olla, cacerola, corte de ruta y asamblea, que es a lo que lleva la desesperación más grande, que es no poder bancar la comida del día, no encontrar trabajo, la quita de los subsidios a los jubilados, la quita y el no reconocimiento de los pagos a la universidad pública, lo que están haciendo con la salud y todos los derechos que están siendo vulnerados en medio de lo que vino a cambiar, que era la casta, y nos estamos dando cuenta que siguen siendo sectores muy acotados de la población que se siguen enriqueciendo de una manera risoria y de espalda a la sociedad. Esto ya no se tolera, ya no hay forma que podamos seguir viviendo en este país que fue, que justamente hoy, 7 de mayo, que después vamos a hablar de nuestra abanderada de los humildes, y con todo lo que se trabajó sobre la justicia social y sobre los derechos que fueron pilares fundamentales de esta patria, la salud, la educación y el trabajo social, cómo hoy estamos retrocediendo décadas atrás, como cuando en aquel momento recién aparecía una Eva Perón a reconocer los derechos sagrados, que hoy dice el Papa, ¿no? Estamos casi ante la tesala de lo que era la oligarquía más profunda de nuestra Argentina, que no veía al sector de los trabajadores como columna vertebral de un proceso de transformación, y que por ello no se llegaban esos queridos descamisados ni a poder estudiar ni a poder bancar la comida, y era solamente la escoria de la sociedad. Hoy parece que este gobierno lo único que está llevando es a los trabajadores y las trabajadoras asalariados de la economía popular, al changarín, a hacer a ese retroceso que no vamos a permitir y que no vamos a tolerar. Por eso es que está habiendo cada vez más olla solidaria, más gente que se junta a buscar que junta entre el otro para poder bancar la comida y el papeo del día de la gente. Por eso los barrios populares, las villas populares se plantaron ayer y le dijeron basta al gobierno de Macri, que no van a parar hasta que pare la persecución que están teniendo, y también basta al gobierno nacional, que lo único que está haciendo es hambriar a nuestro pueblo. Por eso y necesitaba como poder expresar por qué estamos en la calle, y no solamente porque la calle es donde volvemos a ser, donde nos encuentra, donde definimos los derechos, y donde hace un mes atrás, también en el puente Perredón, dimos la primer pulseada con el gobierno nacional, donde le dijimos que no íbamos a permitir la baja de los salarios complementarios, los que eran salarios complementarios, hoy mal llamados planes potencial trabajo, que no son planes, que es un reconocimiento al trabajo que realizan los trabajadores y trabajadoras de la economía popular día a día, bancando y acompañando todo este desastre que están realizando, y que por esa lucha ayer muchas de nuestras compañeras que mantienen la olla, muchos de los compañeros que barren los barrios populares, muchos de los compañeros que asisten a esta sociedad, pudieron tener el cobro. Pero no nos vamos a quedar solamente con la brecha de decir que cobramos y listo. No es lo justo, no son los derechos que queremos, y queremos una reivindicación para todo el pueblo, que incluya todo lo que venimos hablando acá. El combo completo, que son todos los derechos que se necesita una persona para poder vivir dignamente. Salud, educación, jubilación y todo lo demás. Por eso hoy estuvimos cortando el puente Nicolás Avellaneda de la parte del Doque, donde vecinas, vecinos, militantes, militantas del movimiento, estuvimos ahí también en la jornada esta de lucha que se dio a nivel nacional, Córdoba, Chubut, La Plata, Santa Fe y distintas provincias, donde hoy hubo asamblea y cortes para seguir profundizando cómo seguimos. Por ello hoy este primer análisis, así ya dejo un poquito de hablar, lo vamos a hacer con Nandi, para que nos cuentes la impresión, primero, la necesidad de por qué salimos y la impresión de lo que resultó hoy, ¿no? Volver a hacer un corte.
1: De buena mano. Tremendo los títulos, el pantallazo que da vos en el análisis, que es tan profundo como lo decís. No es solo una cosa, son varias cosas que están pegando, que están avasallando y hace tiempo, desde el primer momento, y desde antes también igual, ¿no? Pero más en estos últimos tiempos, en donde, bueno, sabemos que las políticas de descarte, como decía vos, vienen con toda. Sinceramente, la jornada de hoy, como vos decís, ya viene teniendo sus síntomas de esto, de llegar a un hartazgo, me parece. Ya desde el 24 de marzo, que hubo en la calle una multitud de gente tremenda, en donde no se puede olvidar así, digamos, y recordar bien la memoria. Y después las fechas que vinieron siguiendo, el 1 de mayo, el primer año de Francisco, de su cuerpo, pero no de sus ideas, de su mensaje, de lo que nos dejó. Y bueno, jornadas distintas en distintos barrios y etcétera. Lo que más se está viendo es que se está llegando a ese cierto límite de lo que sería del pueblo, en donde sabemos que a veces hay una frase por ahí que a veces los pueblos pueden ser que tarden un poco más en cómo buscar la salida, puede ser que tarden un poco en decir por dónde es, pero más temprano que tarde, por su naturaleza y por su dignidad, sonará el escarmiento y va a decir por dónde es, y ya lo está diciendo. Se va viendo eso.
0: ¿Cómo ves esto de la correlación que hacen, ¿no? Este paralelismo que vive en el mundo de cuando vos escuchás hablar de que está todo bien y que todavía hay que aguantar, pero la realidad que vos ves tangiblemente cuando caminás las calles de los barrios, que no se condice con eso, la gente ya no puede aguantar. Algo que está llegando totalmente a la profundidad más básica, que es el alimento. O sea, hay personas que comen una vez por día y están viendo cómo solucionar. Las cuatro comidas ya son imposibles. Hay un ahogamiento y un ahorcamiento por todos lados. Los colegios ya no dan las viandas que dan, porque vos antes podías, en épocas de crisis, vos comías en el colegio.
1: Claro,
0: vos te garantizabas que en el comedor del colegio papeabas bien, comías bien. Entonces ya había una comida menos. Y que después, medianamente, las ayudas que tenías de los comedores, salías del colegio y tenías la comida del comedor, porque más o menos tu mamá le iba a pedir, o vos ibas con el plato en la mochila y antes de ir al colegio pasabas para el comedor. Y hoy no hay mercadería para los comedores. O sea, que es una medida totalmente definitiva, que no quieren que los pueblos sigan caminando, que los barrios populares busquen una solución alterna, o que los con las organizaciones sociales, comedores, comedorcitos, los que fueran, puedan ayudar y apalear a este momento.
1: Así es, Moni.
0: ¿Eso cómo lo ves?
1: Sí. Ellos, lo que está sucediendo, no está... No son ideas solo de lo que está pasando acá, ¿no? En la región, en Argentina, y bien atado desde de frente a lo que decimos siempre, a lo más poderoso, en donde esto, ya sabemos que el mundo está en guerra y está atado a eso, no está separado de lo que pasa en los barrios con los bombazos que suenan en Irán, Palestina. En Palestina. Los hechos que siguen pasando en Latinoamérica, como en Venezuela, está todo atado de eso, y los barrios, como acá, como en cualquier punta de lo que sería Argentina, lo están atravesando. ¿Qué es lo que pasa? Que están atacando a lo más profundo, y es porque acá está la resistencia, o sea, atacan a los barrios más humildes con esta de lo que vos decís, che, pero no me dan ni un alivio, y sí. Porque están haciendo eso, lo están haciendo, y porque quieren que la resistencia no nazca, quieren que no, porque va a pasar, ya está pasando, hoy fue otro signo más de que no se aguanta más, y ellos saben que no pueden detener un pueblo, como decía Evita también, ahora después lo diga, no hay nada más fuerte que un pueblo organizado, o sea, y le tienen miedo a eso, entonces... saben que los pueblos son los que tienen que conducir, que saben que tienen que definir la paz en el mundo, que saben cómo vivir, que saben todo.
0: Ahí está muy claro lo que vos decís, uh-huh. Y también, viste, mirándolo a nivel mundial y viendo que se está redefiniendo el lobo y que están peleando a ver con quién se queda con qué parte del territorio, uh-huh. O quién es el que manda en el nuevo poder económico mundial, o China, uh-huh. O Estados Unidos, y uh-huh. Nosotros quedamos en el medio de ese caos, uh-huh. Y la redefinición del bloque del trabajo, cómo va cambiando el trabajo, cómo claro. Vienen las tecnologías y va descartando todo el trabajador, uh-huh. Asalariado que iba a la fábrica ahí, que reproducía después trabajadorcitos para que esto pueda seguir, es muy fuerte.
1: Puf, sí.
0: Y ahí también lo comunicacional juega un papel fundamental para el individualismo. Estas políticas de odio y este mensaje de odio que mandan y que hace que pensemos, uh-huh. Que no, el pueblo no sale, pero realmente si vos te pones a ver medios de comunicaciones más pequeños, el diario de tu barrio, las noticias que está pasando, y después ves que la resistencia está saliendo.
1: Uh-huh. Así es. Y lo que tienen ellos, lo que vos decís, y tienen todos los armamentos, es el juego de ellos en donde nos quieren hacer jugar su partida, digamos, ¿no? Y en donde el árbitro son ellos, en donde los jugadores que elige son ellos, y etcétera, etcétera. Pero esto está una mentira tan grande que es lo que vos decís, es caminar el barrio o preguntarle a cualquiera de las personas de cómo la está viviendo y te cuenta la verdad, y también no solo te va a contar cómo lo está padeciendo, sino que también te va a mostrar la alegría. Puede ser que este momento sea sin duda de muy fuerte de crisis, etcétera, etcétera, pero los barrios también así son alegres también, y eso hay que tenerlo muy presente.
0: Ahí también,
1: presente,
0: dices, ¿sí? Vos decís ahí, el pueblo es alegre. Ajá. Y el pueblo también, en medio de estos momentos, tan siempre que hay una crisis, el mismo vecino o la vecina se aferra a algo y busca también en eso algún tipo de contención. Se está viendo y se está analizando que es después de lo del año del Papa, de la Pascua del Papa Francisco, se pudo sentir cómo la gente se está acercando a la religiosidad, sí. Y también cómo hay un camino que los pibes abarcan el deporte popular.
1: Ajá.
0: Hoy en el barrio de La Boca vos no hay ninguna placita, esquinita, uh-huh. Que no tenga alguien que esté entrenando fútbol.
1: Exacto, Moni.
0: Porque los pibes necesitan una contención, ¿no? Uh-huh. En toda esta crisis donde tu papá, tu mamá no llega al peso y vos ves que se están matando en tu casa, así que a veces no lo ves porque están todo el día trabajando, no es porque no te quiera cuidar, sino que están todo el día trabajando, claro. Resolviendo el peso, te queda resolver cómo vos te contenés también en eso.
1: Uh-huh. Así es.
0: Y ellos buscan mucho los lugares sociales, uh-huh. Los lugares de deporte, que aparte de darle un deporte y brindarle herramientas, también los hace compartir con otros niños que hoy, en la, con la tecnología y con todo lo que está pasando, lo están llevando a una caja boba que solamente... Y que va desarrollando el pensamiento crítico que tienen que tener a futuro.
1: Así es. En eso...
0: Y en eso, ustedes con el deporte popular...
1: Tiene una mano.
0: ¿Cómo vienen construyendo?
1: Qué bueno lo que decís, Moni. Y ahí, tratando de unir lo anterior, que tienen todos los mecanismos y en donde usan eso para la dominación. La dominación de todos, de la sociedad, de los pueblos, para que no se rebelen y que se lleven todo. Los bienes naturales, etcétera, etcétera. Y la fe, lo que vos dijiste sobre Francisco, por eso lo nombramos al principio, es lo que guía, su mensaje es el que guía. El 24 de marzo fue lo que nos guía en esto, ¿no? Y la cultura que vos hablás sobre el deporte, sobre el arte, sobre la música, es lo que está en nuestra piel, en nuestras tripas, en nuestra sangre de toda América Latina. Y en donde eso fortalece a los pueblos. Es algo definitivo lo que hacen ellos. Se ve más que nunca ahora que son lo más poderoso contra los pueblos, digamos, lo que estamos pasando en la actualidad. Entonces están atacando a partes fundamentales de lo que es el pueblo, pensándolo como sujeto así.
0: La resistencia que viene.
1: Exacto. Y
0: matar al bebé en la cuna.
1: Claro, exacto. Y en el momento en el que estamos es tan rápido y tan fuerte que esto es lo que vos decís, que a los más jóvenes, a nosotros mismos, nos entra por todo lado el modo de ellos de controlarnos. Con las cosas que nos gustan, con tenernos todo el tiempo encerrado en la todo bien, la tecnología muy bien, pero una tecnología que domina con el juego, con estar todo el tiempo ahí,
0: crear bueno, todo individualismo que, también.
1: Uf, hasta los huesos, y eso, pero en toda la generación, no solo los jóvenes, sino de lo más chico hasta lo más grande incluso. Vos ponés a lo más grande y también, ponés algo y está...
0: Vas a la cena familiar.
1: Y sí.
0: Cena familiar, el cumpleaños de Nandi ayer 22 horas. Pongamos a pensar, ¿no? 22 horas. Hola Nandi, ¿cómo estás?
1: Ajá.
0: Acto seguido, los 10 que están en la mesa están... Se perdió el tema.
1: Así es. No,
0: se perdió la comunicación.
1: Es fuertísimo. Y lo estamos naturalizando de un modo... tremendo, digamos. Entonces, todos los hechos que hagamos, cada uno en su barrio, que sea en comunidad, encontrándose con el otro, escuchándonos, lo que vos decís, que el otro hable, que el otro lo escuche, che, esto, ¿qué pensás? Que no, paremos un poco la bocha. Esas cosas es la que hay que hacer ahora, para no perder eso, porque lo que nos quieren hacer más perder es el contacto con el otro.
0: Lo esencial.
1: Exacto, la esencia.
0: La esencia de las personas.
1: Exacto.
0: Falta todavía un tiro para terminar de destruir la resistencia, y es la espiritualidad.
1: Exacto.
0: Lo que por naturaleza sale a una persona, la solidaridad, el compartir, el dar. Es. Que todavía porque no lo pudieron romper.
1: Hoy, por ejemplo...
0: Pero otros están trabajando en todo eso.
1: Hoy, por ejemplo, en la actividad que hubo a la mañana en ese corte de vecinos y organizaciones, lo que movió fue eso, lo que estaba por dentro, digamos. Se veía, y no sé si pasarán el registro, que son lo que son, digamos. Pero lo que voy es que la actitud que llevó a hacer eso fue lo que está dentro, la dignidad de que tiene uno, un grupo, un barrio... En donde ya está, no lo hago ni siquiera por, lo hago por mí, pero en realidad lo estoy haciendo por todo, se me fusionan, se me cruzan todas las tripas, digamos. Entonces, ese contenido es el que nos mantiene fuerte, es lo que hoy nos atrevió a hacer eso, que es la fe, el creer, el que queremos vivir bien, la justicia social, ¿no? Entonces, eso también, factor fundamental, la fe, que en donde quieren apagarla.
0: Y por algo quieren separar fe de lucha, y siempre estuvo acompañado. Pero en los libros de historia o en el relato que te cuentan, no lo unen. Hoy a mí me pasó muy claro de que decía la puta, estábamos en el corte y hoy es en un natalicio de Eva Perón, ¿viste? Mujer, la banderada de los pobres, para mí, la general, la verdadera jefa. Una mujer que nació en un barrio pobre, que nació sin nada y que vio la pobreza de cara, la vivió, la palpó, la sintió, pasó por sus venas. Ella fue una descartada de la sociedad, pero no se quedó con eso. O sea, cuando pudo y estuvo en un lugar donde tenía la posibilidad de cambiar, y cambió un montón, porque gracias a ella está desde la fundación que tenía, la reivindicación del derecho social, la solidaridad, la fundación se comió a las oligárquicas culos con rocas que estaban a ver qué te dono, a ver si este uso, y te miraban de arriba como si fueras la peste. No, cambió todo eso, y fue una mujer que se enfrentó ante todos, y que en medio de las crisis tuvo los ovarios así de grande de cazarle armas a los trabajadores para que defiendan la patria, para que defiendan esta oligarquía de mierda que siempre nos quieren hacer convertir en perros. Nosotros queremos dejar de ser perros en algún momento. No queremos correa, no se trata de quién es ahora, de quién somos títeres, quién nos manda, quién nos gobierna. Nosotros somos dueños de nuestro país y somos dueños de nuestra patria. Y una mujer que pudo haber sido otra culo con rosca, nos decía, a luchar, a pelear, y en la calle, con resistencia y lucha. Y hoy estamos, después de un montón de tiempo, así seamos lo que seamos, con todas unas ganas terribles de querer cortar la autopista, salimos de ahí súper contentos, vinieron a salvarnos. Nos paramos de frente mal, dijimos, bueno, tranquilo, tranquilo, no pasó nada, nos venimos riendo. Me faltó el broche de oro, que era, para mí era comer las papas fritas, que en colectivo, que el colectivo mismo, porque es una mística. Eso, esos valores, ese creer que el pueblo puede, porque acá la realidad es que el pueblo manda. Ellos son empleados nuestros.
1: Así es,
0: en el contrato social que dice, ellos regulan lo que nosotros firmamos para que ellos lo regulen. Y ellos tienen que rendirnos cuenta. No es que pueden hacer lo que se les canta.
1: Exacto.
0: Nos están haciendo creer que volvemos a las épocas de atrás, que estaba el rey y decía lo que quería y uno tenía que cerrar la boca. No, eso ya lo pasamos hace siglos. Y por eso me parecía tan importante eso, el atreverse. El tener el valor, porque el sartén lo tenemos nosotros por el mango. Lo que pasa es que es eso, lo que decía Evita. Cuando el pueblo encuentre y sepa que es la verdadera fuerza,
1: agarrate, Catalina,
0: lo da vuelta.
1: Y sí,
0: el tema es que nos individualizan, no nos hace creer que no somos nada, nos hace creer que somos escoria. Si salimos todos y les decimos que no queremos más esto, se tiene que ir.
1: Así es, Moni. Ya lo hemos hecho una vez y entendiendo, ¿no? Como no solo de acá, sino de cualquier parte del mundo como pueblo, en la dignidad, en que los pueblos resisten, cueste lo que cueste, y con quien esté, entre comillas, ahí siendo de turno, ¿no? Es lo que está pasando en otros países, en Irán, ¿no? Lo que venimos hablando, en Venezuela. Es el pueblo quien resiste, es el único que puede tener y cambiar las cosas, digamos, y nosotros somos parte de él mismo. Entonces hay que aportar todas las fichas ahí, hay que apostar a que nazcan cosas nuevas, a que las cosas tienen que pasar, no esperar, atreverse, como vos decís, y que esto, atreverse a pelear por la dignidad, por el otro, por uno mismo, y que somos protagonistas. Eso es lo que más quieren cambiar ellos, no sentirnos protagonistas y que no podemos y demás. Pero acá estamos, hoy creo que fue otra jornada en donde dio ese símbolo.
0: Hoy fue un aire fresco que, bueno, dice que es por acá y que Espero que se vea también, ¿no? Porque lo que hacen los medios es apagar las cosas que pasan para que, claro, no te vas a enterar que pasó eso por ahí. Vos querés cortar otro puente y tenemos dos puentes cortados, ¿viste? Pero bueno, emocionante la jornada de hoy.
1: Sí, muy
0: bien. Te voy a tener que dejar, Nandi, porque vamos a ir al próximo bloque. Y bueno, que voy a hablar un cachito chiquito, lamentablemente, de mi querida capitana, de mi querida Evita, constructora de esta patria, una gran inspiración, digo, que muchas de las mujeres que la han podido escuchar, ver y ver la historia, es para nosotros es fundamental en el proceso, ¿no? No te da esa fuerza de que, aparte siendo mujer, no, perdón que lo diga, pero siendo mujer es súper, súper importante. Nos vamos a un temita, ahí en una tanda, y ya volvemos.

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0: Volvimos. Y en este bloque, sí, este bloque yo lo esperaba, pero lástimamente va a ser corto porque, bueno, así es la comunicación. En este bloque vamos a hablar de mi querida generala. Yo la tengo ahí. Preparé mi casa. Acá había un cuadro que me habían regalado, que después la radio se apropió, pero me lo regalaron particularmente a mí, mi compañero amigo Tommy Lerner. Y lo voy a sacar después y me lo voy a llevar a mi casa, porque no está siendo apreciado acá. Era de la generala, como que se da un abrazo con Perón, ¿viste?
1: Sí.
0: Que es todo tierno. Bueno, hoy, 7 de mayo, natalicio de Eva Perón. Eva Perón, que nació en 1919 en Los Toldos, provincia de Buenos Aires. Jamás se iba a esperar que ella haya sido tan importante en la política de la historia de nuestra Argentina.
1: Cierto.
0: Después, Eva Perón, que nace en Los Toldos, se muda a Junín con su familia. En Junín empieza una carrera de radioteatro, en la cual la hace venir a la ciudad de Buenos Aires. En la ciudad de Buenos Aires, en 1944, después de una fuerte tormenta que hay en la ciudad de San Juan, empieza a juntarse en el grupo de actores para hacer solidaridad. Y va a un evento que se realiza en el verano de esa época, y ahí conoce al general Perón, que no era todavía el presidente Perón como conocemos ahora, y ni se pensaba que estaba la historia que generó el peronismo después, ¿no? Ellos se conocen, él ahí asume, al poco tiempo asume la vicepresidencia del país, y empieza el noviazgo se empieza a generar, y automáticamente ella empieza a mostrarse con Perón. Después de lo que pasó en el 45, las elecciones que se ganan en el 46, Eva juega un rol fundamental en toda la política de Perón. Era una mujer aguerrida, que fue fundamental en el nexo que tenía él con los trabajadores y las trabajadoras de la CGT. Ella tenía el nexo con los obreros, ella los llamaba sus descamisados y ayudó mucho a las reivindicaciones. También cuando ella en 1946 tiene la fundación Eva Perón, que se termina llamando Eva Perón, pero primero era Juana Duarte de Perón, eso cambia el nombre, pero termina siendo Eva Duarte de Perón. Una fundación a las cuales la manejaba históricamente parte de la iglesia con la aristocracia de ese momento, en la que no fue muy bien recibida. Y en la que también cuando ella asume ese rol, genera muchísimas cosas que antes no se generaban. Lugares para el cuidado de las madres que quedaban solas cuidando a sus hijos, un acompañamiento, ayuda para los ancianos, tenía lugares para asistir, donó máquinas de textil para que las mujeres puedan generar un oficio. Hizo las becas, deporte, polideportivo, hospitales, policlínicos que le decían en ese momento. Socialmente hizo un montón de cosas, hasta casas, bueno, las casas baratas que se llaman acá en el barrio La Oca, viene desde ese proceso, pero ella pudo ver la realidad tangente, lo que sufría la parte más baja de la sociedad, que eran los trabajadores. Y también muchas historias que se cuentan, no sé, cuentan que abuelas o que vos escuchás que dice que su primer muñeca la recibió por Eva Perón, sí. O que su primer zapatilla o zapato lo tuvo por Eva Perón. Abrió colegios, pensó en un futuro, pensó en el futuro del país y ayudó a la contención del trabajo social, ¿no? Esta política social que fue fundamental para el proceso económico y político que se venía. Pero yo, antes de hablar de mucho más, porque yo me emociono y la verdad es que fue era una mina de armas
1: Y sí, cómo no,
0: muy imponente, que donde también veía la política internacional, no solamente sabía que había que ayudar a la transformación del rol más importante del país, que era el trabajador, y que sostener para que tengan un proceso mejor, porque si el trabajador estaba mejor asalariado y tenía una mejor, el trabajador tenía que aprender a estudiar, tenía que sus hijos, tenían los hijos de los obreros, tenían que ir a la universidad, algo impensado en ese momento, que el hijo de un obrero vaya a la universidad pública, digo, claro. no se llegaba a eso, solamente era para un sector y una aristocracia, que si te pones a pensar ahora, medio que lo quieren llevar a ese lugar. Pero en ese fue fundamental en el voto femenino, veníamos de procesos de voto femenino, de luchas de mujeres que querían dar el voto femenino, pero se da en el proceso donde está Eva Perón, donde ella vota por primera vez desde el hospital, vota, pues ya estaba muy mal de salud. Bueno, pero antes de que yo siga hablando de Eva Perón, vamos a escuchar y ver algunos, vamos a pasar los tres juntos, porque son en distintos momentos de Eva Perón, pero ella misma nos va a guiar de por dónde iban sus políticas. Vamos.
2: No saben que no habrá paz en el mundo mientras no haya paz en los corazones de los hombres. Que no habrá paz en el mundo mientras los obreros sean solamente brazos de trabajo en la paz y carne de cañón en la guerra. Que no habrá paz en el mundo mientras no salgan las odiosas diferencias sociales. Y que no habrá paz en el mundo mientras no desaparezcan los odios entre hermanos. Para eso es menester formar una justicia social que va dirigida al pueblo. Y en el pueblo trabajador que con su esfuerzo, que con su sacrificio ha labrado la grandeza de la patria, va dirigida a la patria. Tengo el orgullo de ostentar las dos condecoraciones más grandes que puede ostentar una mujer. Que se precie de querer a su pueblo. El cariño de los humildes y el odio de los oligarcas. Quieren con conferencias arreglar el mundo.
0: Bueno,

0: cansando. El pueblo humilde se está cansando. Basta de bravatas y de amenazas. No vaya a ser que nos enojamos y nos tomemos la justicia por nuestras propias manos. Entonces ya será tarde para lamentaciones. Entonces van a conocer lo que es un pueblo de paz y de concordia a lo que es un pueblo que lucha con una mística y un ideal como sea Perón, que la causa del pueblo. Nosotros predicamos la paz, nosotros predicamos la concordia, pero así como dije yo en un discurso en Europa, es inútil hablar de paz cuando me preguntaron qué opina usted de la paz, señora. Es inútil hablar de paz, es inútil vivir sin cerrar los ojos a la realidad. No habrá paz en el mundo mientras no desaparezcan las odiosas diferencias sociales. No habrá paz en el mundo mientras los obreros sean carne de cañón en la guerra y brazo de trabajo la paz. Y no habrá paz en la República Argentina mientras déspotas, antipatriotas y canallas politicastros vendidos por cuatro chauces al extranjero quieran asesinar al líder de los trabajadores. ¡Evita! El pueblo trabaja.
1: Bueno, ahí escuchábamos. El último, para mí, si vos te pones a escucharlo y ves la realidad, o sea, ves lo que está pasando hoy por hoy en cada barrio, qué pasa adentro de una familia, en una casa donde no conseguís donde trabajo no hay, donde comida no hay, donde salud pública no existe, donde están queriendo sacar la educación también, digo, la semana que viene vamos a ir a un paro nacional sobre las universidades públicas, emblema de esta patria, y te pones a pensar y dices, bueno, déjennos un poco porque no vaya a ser que nos enojemos. Ojo, que si nosotros nos enojamos somos lo que tenemos realmente el poder. Y también hablaba ella del oligarca, de ese patriota traidor, vendepatria, que todavía es aún peor que los extranjeros, porque ellos nos venden como si no fuéramos nada. Y hoy mirás el Congreso, digo, ¿no? Escuchar, yo los invitaría en algún momento a, yo sé que puedes decir, bueno, voy a escuchar las conversaciones, qué dicen en el Congreso. Yo les puedo garantizar que si ustedes escuchan una hora de lo que pasa en el Congreso, realmente dicen, ¿esos son mis representantes o son representantes extranjeros? ¿O son oligarcas que quieren vender mi patria, que venden nuestros recursos? Venimos del fallo de los glaciares. Uh-huh. Argentinos cediendo nuestra tierra para que vengan los extranjeros y se lleven nuestros recursos y se apropien de nuestras aguas, que hoy en el mundo es fundamental, donde hay un mundo que está en crisis ambiental. Ah, pero acá no se dice, ¿no? En este país está prohibido decirlo. Y que se está agotando el agua, y nosotros, que somos tan buenos, que somos tan inteligentes, sacamos la reforma de glaciares para dárselo a Mecoró. Es demasiado. Y vos escuchabas ya desde allá, desde esos tiempos, cómo ella enfrentaba a esos oligarcas que, en vez de defender lo propio, lo vendían por dos monedas, por dos mangos. Que es lo mismo que está pasando hoy. El enriquecimiento que hacen algunos, el payaso de Adorni que vive llenándose los bolsillos, vendiéndose y cagándose de risa de todos. Pero bueno, para ir terminando, porque si no me voy a cebar demasiado, no quería dejar de pasar estos testimonios de Evita, que para mí es fundamental en el proceso argentino, una de las mujeres más grandes, para un pilar, y que bueno, que gracias a ella muchas de las cosas que nos quieren sacar, tendremos que tener el honor de defenderlo. Así, como decía ella, capa y espada, lo que es. Hay que salir a defender las conquistas que tuvimos, porque hubo muchos trabajadores y trabajadoras que sufrieron mucho para que nosotros hoy nos la dejemos arrebatar como si nada. Así que bueno, Muchas gracias por el programa de hoy. Nos volvemos a escuchar el jueves que viene. Me voy a despedir diciéndole: apaga la tele y prende la radio de tu barrio. Chau, chau.
2: Las mujeres argentinas merecemos la enorme responsabilidad.